0: Sí, fue con Mickey Smith.
1: It's super late.
2: So, wait, show me, 51 back 10 18, so show me 10-6, roll call.
1: 10-4.